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0: buenos días. Bienvenida a esta su casa, esto es Radio Navilla y este es tu programa, Palmas a Compás. Ya lo sabéis, el programa más flamenquito del PND. De momento. Después de este parón desde antes de Semana Santa, que llevamos ya ahí 3 o 4 semanas que no hacemos programa, pero bueno, es que nos ha pillado muchas cosillas entre medias, pero bueno, ya hemos vuelto, ya esperemos que cojamos el hilo, cada domingo estemos aquí en directo y vayamos ya presentando cositas nuevas. La gente que se va incorporando a la sintonía de este programa, ya sabe que la primera horita hablaremos de flamenco, de buen flamenco. Luego eso a partir de las 10 de la mañana pues escucharemos las rumbitas, la rumbita de actualidad, las cositas sevillanas, cositas buenas, vamos. Así que lo he dicho, buenos días y bienvenidos, Radio Navilla.
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qué mejor manera de empezar esta horita flamenca. Le voy a dejar aquí con una selección hasta las 10 de la mañana de buen flamenquito. Estará José Merced, la Fabi, Simón Román, Dani de Morón, Tarasco, Miguel Poveda, Cabrero, Sequiel, Mose Cortés. Y muchos artistas buenos.

Y con esta bulería de potito acabamos nuestra hora flamenca. Espero que haya sido de su agrado y continuamos con más cositas a partir de las 10 de la mañana, cómo no.

Muy buenos días. Bienvenidos a esta segunda hora de Palmas al Compás. Desde ahora hasta las 12 del mediodía, estas dos horitas que nos queda de buena rumbita, buena sevillana. No te dejo el teléfono del programa por si quieres contactar con nosotros, que es el 938997993, 938997993. Aquí estamos para servirte lo que haga falta, vamos.

0: Bueno, de aquí vamos a mandar un saludito a la gente del bar de Cancanar, que nos hicieron pasar ayer una tarde agradable ahí con esa caseta que nos montaron. Fueron las niñas de Canroa a bailar, por supuesto. Vamos, que pasemos un ratito bonito. Viendo esos pedazos de cuadros de baile. Vamos a darle caña a esta mañanita rumbera.
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0: Ay, de que tú. Pero vámonos con lo más nuevo. Vámonos con lo más nuevo de Cherokee, Negro Cherokee, Anhelo, Miles de Cosas, su álbum. Si

Pues ya estamos a Chiclanera, como es Silvia Garreta, y vámonos a Sevilla con Joselito Silva. Ahí está este pedazo de trabajo, el color de tu risa, aire para tu pelo, Joselito Silva.

0: Bueno, seguimos con una buena amiga, ella es Lidia Torrejón. Y nos trae su último trabajo, vuelve Lidia Torrejón.
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ya son las 10:30 de la mañana y seguimos con María Terremoto. La luz en los balcones, se llama este tema. Es su nuevo álbum, La huella de mi sentido, María Terremoto.

0: Venga, y seguimos con más cositas nuevas. Vamos con un single nuevo de Ana Reverte, que se llama tú sí que vales. Y esto es lo más nuevo.
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Bueno, ahí estaba ese bonito tema de la bicicleta, del Seba de la calle, y vámonos con Molina, de su álbum Vivir Conmigo, y este bonito tema que le da nombre al álbum, Molina. La ropa.

¿Cuál estaba esa bonita letra de Molina? Viví conmigo. Vámonos con Paco Jara, Francisco Molina. Ahí este disco que le está cosechando mucho éxito. Este tema se llama Tiempo al Tiempo y ese álbum Nunca es Tarde. Paco Jara. Siempre.

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Bueno, con fábula de Marta Quintero acabamos el programa de hoy. Ha sido un placer estar acompañándole con la voz, el amigo Papi, desde aquí, desde los estudios de Radio La Villa. Esto es Palmas al Compás y nos vemos la semana que viene.

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Y acabamos de recibir otro correo electrónico que nos dice: hola Albert y a todos los oyentes. Te estoy escuchando y me vienen en mente muchos recuerdos, historias que marcaron mi vida escuchando los musicales. Siendo una adolescente, compartí muchos secretos entre cuatro paredes y unas amigas fueron testigo de ello. Y sobre, y cómo no, un radiocasete por medio, sin el que jamás se hubiera completado toda esta historia, en la que vosotros fuisteis los protagonistas. La primera vez que os escuché fue de casualidad. Fui a casa de una amiga porque tenía un examen al día siguiente de matemáticas y quería que me ayudara. Mientras yo hacía los ejercicios sentada en un escritorio, ella estaba sentada en la cama y encima de la cama había una radio y no paraba de reírse sin parar. Sin saber de qué, pues yo estaba concentrada en mis ecuaciones, le pregunté: ¿de qué te ríes? Ella me dijo que escuchaba cada tarde un programa de radio, los musicales, y que los locutores que lo hacían estaban como una cabra, pero que eran geniales. En ese momento dejé las ecuaciones y me puse a escuchar. Estaba el Castillón, el de Vicente y, como no, tú, Albert. Luego supe que era la última hora del programa, donde se comentaban los cotilleos de artistas y famosos y donde se leían las cartas que escribían las fans. Y que mucho después, ahí fue donde se leyeron las mías, pues os escribí muchas. Poco a poco me enganché. Iba loca porque terminara la clase para salir corriendo a mi casa y escuchar la hora y media de programa que restaba. Antes, en clase, yo iba a sexto de EGB, me quedaba mirando a la pizarra con una sonrisa de oreja a oreja, acordándome del programa anterior y sobre todo sintiendo la curiosidad por saber quiénes eran los que estaban detrás de esa radio. Era la primera vez que yo escuchaba un programa de radio y tenía curiosidad por lo desconocido, ya que era diferente a la televisión. Detrás de una radio solo había voces, y eran mágicas, y me hacían reír y fantasear. Desconocía si erais altos, bajos, delgados, gordos, o viejos, o jóvenes. Solo eran voces. Un día en el colegio no pude más y le dije a mi amiga de saltarnos la clase y de ir a veros a la emisora. Hacía un frío tremendo, era pleno invierno. Yo me pinté los ojos y un poco de brillo en mis labios, era la primera vez que lo hacía. Unos tejanos y una camisa que era de mi madre, color blanca, me puse. En esa época la moda era algo singular, con un pañuelo azul en el cuello, y me presenté en la emisora. El edificio era muy antiguo, en plenas Ramblas de Barcelona. Subimos a la primera planta, por unas escaleras muy oscuras, por cierto. La puerta era transparente y se veía un sofá en la entrada donde la gente esperaba. A mano izquierda estaba un señor muy amable, el conserje, que nos hizo esperar. Y yo, con los nervios a flor de piel, iba a conocer a mis ídolos, esos que estaban dentro de una radio, y los había imaginado de mil formas. En ese momento entró un joven de unos 28 años, o eso me pareció a mí, serio, con una cartera de piel, creo recordar, color negra. Pidió su correo y el conserje le dijo: estas jóvenes vienen a verte. Y por su voz te reconocí. Eras tú, Albert. Para nada eras como yo te había imaginado, pues pensaba que eras como los de la televisión, y me di cuenta que erais gente normal y corriente, como yo. Pero igualmente yo os veía mis estrellas, mis ídolos, que me hacían reír e imaginarme aventuras y soñar. Pues una con 14 años descubre lo que es el amor a esa edad, y esas sensaciones las descubrí con esos tres locutores mágicos. Yo no fui capaz de articular palabra. Mi amiga sí, ya os conocía con anterioridad, pero os tenía delante mío y me quedé muda con las cosas que tenía que deciros y no fui capaz de decir nada. Nos saludaste con dos besos y te fuiste. El programa comenzaba en media hora. Luego veíamos un joven de pelo ondulado, delgado, con pantalones azul cada vez que se escuchaban los informativos, ya que estaba de fondo la emisión de la radio, y una de las veces que pasó de un lado a otro, el conserje lo paró y le dijo: Eduardo, estas nenas vienen a veros. No podía creerme que fuera él. No sé por qué lo imaginé que era rubio y musculoso, y era todo lo contrario, pero me encantó y me enganchó. Pasó una hora y llegó otro a toda prisa con una gabardina, y a ese fue mi amiga quien lo abordó, literalmente lo arrinconó y me dijo: este es el Castillón. Mi amiga era muy descarada, por así decirlo, y se notaba que él tenía prisa y tenía que entrar para adentro. Era la última hora, pero mi amiga no lo soltaba, así que tuve que decirle que lo dejara, que tendría que trabajar. Ese día lo recuerdo como si fuera hoy. Yo tenía 14 años y ahora voy a cumplir 42... y lo recuerdo como si fuera ayer.
A raíz de esto, me hice adicta al programa. Era como una droga para mí. Dejé de ver la tele para escuchar la radio. Y también hice lo que ahora me da un poco de vergüenza contar, pero era una niña y las niñas hacíamos locuras. Más de un día me pasé las clases para ir a veros, pero diariamente os iba a ver a la salida del programa. Me escondía afuera detrás de un árbol o detrás de una cabina de teléfono y pasando un frío de muerte a veces, pues pasaba 3 y 4 horas de pie con la vista enfrente. Mientras tenía una radio a pilas de mi madre en miniatura y con ella os escuchaba. Jamás recuerdo pasar tanto frío como entonces. Y también me daba vergüenza, pues la gente que tenía los puestos de tiendas de las Ramblas me veían diariamente escondida y se reían de mí. Solo podía conformarme con veros, pero me iba feliz. Menos los días que no os veía, que no salíais de la radio. Sentía tristeza, tantas horas pasando frío y me tenía que ir a casa sin poderos ver. Fueron pasando los meses y años y formasteis parte de mi vida escuchando canciones que hicieron historia. Una de mis preferidas fue It's My Life de Tall Talk. En los años siguientes tengo diferentes anécdotas, como una vez esperando para veros pude conocer a Miguel Gallardo. Precisamente Albert tiene una foto de ese día en su página de Facebook con el cantante. Y yo en ese mismo instante estaba fuera, sentada en la entrada. Miguel Gallardo, por cierto, muy simpático y conquistador, pero no se parecía para nada a cuando salía en televisión. Otra anécdota fue el día que compré unas entradas para una fiesta de los musicales y me gasté todos mis ahorros en 2 entradas. 500 pesetas de las antiguas valía cada una, para que luego mi madre no me dejara, y me pasé ese sábado llorando, y todo para ver a mis ídolos, que erais vosotros. Pasé muchas horas de frío en esos años, esperando horas y horas en la calle solo para veros, enganchada a la radio y soñando con cada canción que pinchabais, imaginando en mi habitación cómo podría ser la radio por dentro, pues jamás llegué a ver los locutores. Ah, no, qué lástima. Pues haber pedido permiso, que no había problema, mujer.

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Hoy vamos a ir para atrás. Vamos a ir a las raíces, a un guitarrista único y una voz muy particular. Hablo de Skip James. Vamos con la joya de la corona. Devil Got My Woman.

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1: Este hombre, que curiosamente desapareció por 30 años y reaparece sin previo aviso en el Festival de Newport, el Newport Folk Festival de 1966. Escuchamos Mountain Jack.

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1: Skip James, que tocaba la guitarra afinada en re menor, una extrañeza, y la voz siempre en falsete. Al reaparecer en el Newport Folk Festival del 66, por cierto, tenéis unas imágenes magníficas de él tocando ante Olin Wolf y poco más, porque era en el camerino, dos o tres personas más. Escuchemos Crow Jane.

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1: Muy influenciado por Robert Johnson, por la misma senda del Mississippi de Ventoria, Skip James, al que al principio apodaron el predicador por su forma de cantar. Escuchamos All Night Long. Es como una meditación nocturna.

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Ahora vamos a escuchar uno de los temas más conocidos suyos y que más versiones se hicieron. I Am So Glad, una grabación única también, registrada casi todas ellas en los camerinos del Festival Newport. I Am So Glad.

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Para terminar, escucharemos una rareza anterior a su desaparición. Una canción con piano y voz. Se llama Little Cow and Calf's Gonna Die Blues. Y ya sabéis, escuchar blues para quitar el blues. Salud.

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Hoy es un programa muy especial y especial va a ser la música que os pondré. Programa número 50, paso a paso, ahí vamos. Hoy quiero poner algo inusual, un blues que cambia con los tiempos. Hablo de la serie de David Simon, The Wire, que estuvo con nosotros desde el 2002 al 2008. 5 temporadas, 5 canciones, 5 versiones de la mítica canción Way Down in the Hole del mítico Tom Waits, bluesazo. Oímos la canción de la primera temporada, Way Down in the Hole, de los Blind Boys of Alabama, bluesazo, muy gospel.

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The Blind Boys of Valhalla, un grupo que empezó en el 39, en 1939, y sigue ahí. Vamos con la segunda temporada de The Wire. Ahora la presentación la hace el mismísimo Tom Waits, el compositor original del tema, este californiano exquisito compositor y con una originalidad absolutamente fuera de serie. Escuchamos su Way Down in the Hole, Tom Waits.

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1: La tercera temporada, una versión muy, muy negra. Blues, funky, jazz. No sé, en fin, son los Neville Brothers. Ya tienen su propio estilo. Way Down in the Hole de los Neville Brothers.

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1: Un tema corto, pero intenso. La cuarta temporada de The Wire, el tema más funky, Tomaje. Es genial con las imágenes de la presentación. Genial, Tomaje.

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1: La quinta y última temporada, la canción corre a cargo de Steve Earle. Aquí la canción original de Tom Waits recupera el alma bluesero, muy moderno para la época. Escuchemos la versión de Steve Earle del mismo tema, Waiting in the Hole.

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1: Y ahora, como han sido temas cortitos, son presentaciones, os adjunto dos temas, versiones que me parecen exquisitos. Vamos con la primera, que es una versión de The Trio. Es una guitarra, voz, guitarra y voz, con trabajo y batería. The Trio.

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La parte final y la versión más cinematográfica es la de John Campbell. Espero que hayáis disfrutado de estos 7 joyas de una joya de serie como The Wire. Escuchar blues para matar el blues. Y felicitaciones por seguir los 50.

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